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1: 23 horas, 11 de la noche, 1 minuto.
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FM Cordillera indica la hora. 0 horas, 26 minutos.

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2: FM Cordillera, indica la hora.
3: 0 horas, 33 minutos.

0: FM Cordillera indica la hora. 0:46.
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FM Cordillera indica la hora. 1 de la madrugada, 2 minutos.

FM Cordillera indica la hora. 1 de la madrugada, 11 minutos.

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1: FM Cordillera indica la hora. 1:00 a.m. 37 minutos.

FM Cordillera indica la hora. 1 de la madrugada, 44 minutos.

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0: FM Cordillera indica la hora.
1: 2 de la madrugada, 14 minutos.

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FM Cordillera indica la hora. 2 de la madrugada, 22 minutos.

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FM Cordillera indica la hora. 2 de la madrugada, 40 minutos.

FM Cordillera indica la hora. 3 de la mañana, 3 minutos.

0: FM Cordillera indica la hora.
1: 3 de la mañana, 12 minutos.

0: FM Cordillera indica la hora. 3:26 p.m.
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1: FM Cordillera indica la hora. 3 de la mañana, 33 minutos.

FM Cordillera indica la hora. 3 de la mañana, 48 minutos.

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FM Cordillera indica la hora. 4 de la madrugada, 24 minutos.

FM Cordillera indica la hora. 4 de la madrugada, 41 minutos.

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1: FM Cordillera, indica la hora.
2: 4 de la madrugada, 49 minutos.

FM Cordillera indica la hora. 5 de la mañana, 2 minutos.

FM Cordillera indica la hora. 5 de la mañana, 15 minutos.

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FM Cordillera indica la hora. 5 de la mañana, 22 minutos.

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1: FM Cordillera indica la hora. 5 de la mañana, 33 minutos.

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1: FM Cordillera, indica la hora.
2: 5 de la mañana, 51 minutos.

FM Cordillera indica la hora. 5 de la mañana, 57 minutos.

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FM Cordillera indica la hora. 6 de la mañana y 12 minutos.

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0: FM Cordillera indica la hora.
1: 6 de la mañana y 27 minutos.

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1: 6 de la mañana y 34 minutos.

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1: FM Cordillera indica la hora.
2: 6 de la mañana y 47 minutos.

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1: 7 de la mañana, 9 minutos.

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1: 7 de la mañana, 20 minutos.

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1: 7 de la mañana, 35 minutos.

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2: 7 de la mañana, 48 minutos.

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1: Son exactamente las 8 de la mañana.

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2: 8 de la mañana, 32 minutos.

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1: 8 de la mañana, 43 minutos.

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1: 9 de la mañana, 12 minutos.

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1: 9 de la mañana, 22 minutos.

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1: 9 de la mañana, 39 minutos.

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1: 9 de la mañana, 53 minutos.

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1: 10 de la mañana, 3 minutos.

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1: 10 de la mañana, 15 minutos.
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0: Ya, ahí nomás, como para empezar, para calentar motores. Bienvenidos, amigos, a una edición más de su programa Arando Nuestro Folclor, en nuestro episodio número 40 ya hoy, señor. ¿Cómo pasa el tiempo? Claro que desde que iniciamos el año pasado hoy día, vamos en nuestro episodio número 40. Estamos cumpliendo 40 programas al lado de ustedes, a través de también muchos amigos de distintas emisoras que han confiado en nuestro trabajo y que han querido también unirse a este trabajo de difusión, de mostrarnos, ¿cierto?, todo lo que hacen nuestros amigos cantores, cantoras, conjuntos, agrupaciones musicales y todo lo que también corresponde a nuestras conversaciones, que no dejan de ser, que son de la pura seriedad que a nosotros nos corresponde también comentar con ustedes, y ustedes también comentar con nosotros, porque gracias a Dios siempre están ustedes también interactuando con nosotros y dándonos a conocer sus pensamientos, sus formas de ver las situaciones distintas a las cuales conversamos nosotros en este programa. Saludamos primero que nada a don Elías Arévalo, que está por ahí también en los estudios de radio, pero desde su propio hogar. ¿Cómo está, don Elías? Muy buen día.
1: Hola, hola, ¿cómo están? Muy buenos días. Buen día, sábado. Don Delfa, aquí estamos un episodio más, ya de 40. Vamos a cumplir casi el año ya, desde que iniciamos.
0: Poquito falta.
1: Así que desde que iniciamos el programa, que hemos crecido bastante, hemos crecido en audiencia, hemos crecido en difusión. Ya son 4 radios, más la nuestra, son 5 ya que estamos difundiendo este programa. Y no sé, nos tiene bastante contentos, así que muy muy felices por eso. Y también a todos nuestros oyentes que nos están escuchando a través de varias plataformas, entre ellos nuestra página web de la radio, de la www.dondelfa.cl, también a través de Seno Radio y Radio de Chile como radiodondelfa.cl. Ahí nos puede escuchar, y también en Facebook Live, ahí puede escucharnos en vivo también.
0: Así es. Oiga, ¿cómo estuvo la semana en relación a las actividades? Hemos estado con Elías viendo algunas cosas, queremos intentar hacer algunas cosas nuevas también. En algún minuto a lo mejor nos van a ver a nosotros trabajando desde el estudio de acá, juntos en algunos programas, otros vamos a estar así como ustedes nos han visto. También vamos a tener la posibilidad de más emisoras que están y quieren estar con nosotros. Nosotros estamos llanos a poder acogerlos y agradecidos de que quieran más amigos de distintos medios de comunicación también estar en esta tarea que, como bien lo dice Elías, la difusión ha crecido. Claro que crece mucho la difusión cuando tenemos amigos como nuestros amigos de Radio Monte Águila Online.cl, a quien le mandamos un cariñoso abrazo y un saludo como siempre, nuestros amigos de Radio Proyección FM 107.3 de Campanario. A todo su equipo hay un saludo y, por supuesto, nuestro afecto de siempre por estar al lado de nosotros, nuestros amigos de FM Cordillera, ahí en la vecina comuna de Tucapel, que también están unidos a nosotros y también en este trabajo de difusión. Y también nuestros amigos de Nativa FM 105.5 de la vecina comuna de Pemuco y todo su alrededor. Entonces, estos 4 amigos, más nosotros, como bien lo dijo Elías, radiodondelfa.cl, que queremos nada más que ser un soporte para poder mostrar y también que la gente que no se ve tanto y ustedes puedan escuchar no lo que siempre se impone, ya, porque nosotros tratamos de ser muy, muy rigurosos en eso de que, por ejemplo, para que ustedes sepan, nosotros no tenemos siempre en nuestra parrilla programática la misma gente el mismo día. Ustedes de repente deben, ¿por qué se los digo? Porque hay radios, y así se ha hecho siempre, hay radios aéreas las cuales tocan música de un mismo autor, a lo mejor, o de un mismo intérprete en el mismo día varias veces, pero eso porque hay lucas de por medio. Es la forma de promocionar que siempre ha habido a través de los medios de comunicación. Y se entiende, yo no estoy llamándole la atención a los medios de comunicación bajo ningún punto, porque ellos trabajan por un fin lucrativo. Ya, como nosotros no trabajamos por un fin lucrativo, no es el lucro, el dinero el que nos interesa en este caso, sino que solamente, como bien lo decimos, ser un soporte importante para todos estos amigos y amigas, cantoras que a lo mejor no salen siempre y no los conocen tanto, y con una potencialidad en su trabajo maravillosa. Y además que se merecen, si son artistas, también darse a conocer. Bueno, nosotros hacemos eso. Y como les decía yo, la programación de nosotros, la parrilla programática de la semana es distinta cada día. Del lunes al viernes, nosotros vamos con distintos expositores cada día que les menciono. Entonces no es que repitamos todos los mismos días. Yo creo que hay gente que se ha dado cuenta que aparecen, por ejemplo, algunos exponentes el día lunes, otros el martes, otros el miércoles y así sucesivamente hasta llegar al viernes, porque son tantos los que nos han llegado, tanto el material que tenemos. Entonces, para poder darle la posibilidad a todos que puedan estar presentes en nuestra parrilla y la gente pueda escuchar sus trabajos, lo hacemos de esta forma, que es, yo creo, la más adecuada, así como lo vio también el equipo cuando nos juntamos y dijimos, hagámoslo de esta forma, porque la idea es que más gente pueda conocer el trabajo de todos estos amigos. Así que, unidos como siempre a eso, eso es lo que nos mueve, eso es lo que nos motiva, eso es lo que nos da la posibilidad de poder seguir trabajando. Y también, por supuesto, de que una cosa importante, le voy a mandar un saludo a Cristóbal, que es un alumno del Colegio Divina Pastora, es un jovencito muy pequeño todavía, debe estar por ahí por séptimo, no me quiero equivocar, pero parece que es séptimo. Y él me dice, profe, yo lo veo ahí en el programa los días sábados. O sea, un pequeño de esa edad que no esté viendo, para nosotros es importante. Además que Cristóbal va a ser un excelente músico porque está aprendiendo, pero maravillosamente bien. Y ojo, no es porque uno esté trabajando con él. Eso hay que tener cuidado también, siempre lo hemos dicho, o lo he dicho para que se entienda. Uno es un puente de posibilidades en lo que uno sabe y entrega a su estudiante o a su alumno, de la edad que sea y de donde sea. Pero la gente es la que tiene el sentido de hacer y ser mejor cada día a través de su práctica. Y bueno, y lo que también Dios le ha entregado a cada uno en relación a lo que es la música, el arte y todo lo demás. Porque ustedes deben saber que hay muchos chicos y muchas señoritas que tienen y vienen con un sello importante de sabiduría, aunque no han practicado mucho. Porque hay, como lo dicen algunos, tocado por la varita del flaco de allá arriba seguramente, y son con una increíble cantidad de posibilidades que tienen para ser muy buenos. Así que un saludo a Cristóbal y así también saludamos a todos los niños y jóvenes que trabajan también con nosotros. Esas son nuestras misiones, en lo personal, esa es la misión de nuestra radio. Y no se olvide que tenemos un contacto también en la radio, el 972-524581, 972-524581, donde usted nos puede mandar un mensaje, nos puede mandar a pedir un tema, nos puede, no sé, escribir y dar a conocer lo que usted sea importante. También nuestro contacto @radiodondelfa.cl es uno de nuestros correos, el correo de la radio, para que usted, ramon@dondelfa.cl también. Y nos puede enviar su material, nos puede enviar su música, nos puede enviar videos. Chiquillos, lo que ustedes estimen conveniente y quieran mostrar. Nosotros no hacemos mucho filtro porque nos interesa que los conozcan. Entonces, a través de eso, yo realmente hemos tenido ahí algunos, no peleas, pero alegatos con nuestros chiquillos del equipo, porque en principio me decían, no, pero que lo envíen por acá, que lo envíen por correo, que para que llegue mejor, que el sonido. Y en un minuto nos pusimos de acuerdo, no voy a decir cómo, pero nos pusimos de acuerdo porque todo lo que llegue, todo se sube. Porque es importante que no es la calidad del sonido como llegue, sino es la calidad de la persona. Bueno, y en calidad de persona, hoy día don Elías nos tiene preparado ahí en la portada de nuestra parrilla del programa Arando a unos amigos que son muy muy geniales y que tienen un trabajo maravilloso desde hace mucho tiempo. Ellos son Niebla Matinal, que nos van a entregar dos temas musicales y de ahí volvemos y seguimos conversando. Un abrazo, sigamos disfrutando de la música folclórica y por supuesto a través de Arando Nuestro Folclor. Don Elías, cuando usted quiera.
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0: Estábamos siguiendo la canción ahí. Oiga, bonitos los temas de Niebla Matinal. Le enviamos un cariñoso saludo a estos chiquillos de Niebla Matinal que han confiado en nosotros y nos han enviado también su material como tantos amigos más. Y bueno, nuevamente felicitarlos porque el trabajo que hacen es muy, muy bueno. Y bueno, usted lo escucha ahí y el trabajo realmente se escucha una armonía muy, muy maravillosa en el canto, en la interpretación también. Así que muchas felicidades para los chiquillos. Felicitaciones también, por supuesto. Y perdón, ¿qué pasó con el Santi? ¿Qué pasa con Santi? ¿No se escucha Santi, por si acaso? ¿Está preocupado, don Elías? Ah, qué bueno, qué bueno que vaya el papito. Tiene que ver a su padre, pues. Le da otro saludo a don Santi por ahí. Antes se asomaba a saludarnos aquí a toda la gente que ve el programa, sí. Pero a veces anda con el cámara pesado.
1: No, y ahí va a estar con nosotros. Oiga, ya.
0: A veces los chiquillos, chicos, los pequeños o pequeñas no salen a los papás o las mamás, salen a los tíos. Sobre todo cuando se les atraviesa el genio, se parecen más a los tíos.
1: Gracias. Y más encima, el tío es padrino, así que...
0: Más bien. No, le da otro saludo a Santi y otras bendiciones para el pequeño ese, vale, simpático que...
1: Y supe que también que hace poquito tuvo de cumpleaños su hijo Manuelito igual.
0: Manuelito, ahí está, re contento. Creo que lo
1: haya pasado súper bien.
0: No nos tocó juntos porque fue el día 3 de junio, día miércoles, entonces
1: semana, sí, claro.
0: Estaba en clase, pues, así que, pero ya el otro fin de semana, si Dios quiere, vamos a estar juntos ahí, vamos a echar la casa por la ventana.
1: Igualmente, un saludo desde la Patagonia, nuestro querido Manuelito.
0: La Patagonia, sí, Manuelito, ahí le gusta mucho la Patagonia. Oiga, sí, pues yo agradezco también a propósito de que te acordaste, mucha gente que conoce a Manuelito a través de lo que nosotros conversamos, de lo han visto en fotografía, en algunas publicaciones. Tratamos de no publicar muchas cosas con el hijo, pero es imposible no hacerlo porque cuando son parte de uno y uno los ama del modo que ama a sus hijos, es difícil no demostrar ese amor que uno siente por su familia, ¿no? En especial por su retoño, en el caso de mi Andrés, mi Alonso y mi Manuelito. Pero le agradezco a toda la gente porque le enviaron muchos saludos a través de WhatsApp, a través de las publicaciones que hicimos de algunas fotografías de cuando era más pequeño y cuánto ha crecido ya con sus 12 añitos. Así que muchas gracias a todos por habernos enviado esos saludos, los cuales por supuesto se los envié todo yo a don Manuelito para que ahí decía muchas gracias y yo le envío más saludos a todos, dijo, porque siempre lo dice así, él tiene su forma de agradecer, don Manuel. Oiga, recordarle a todos que estamos junto a cuatro emisoras que son puntal muy, muy importante de esta temporada número 2 de nuestro programa Arando Nuestro Folclor. Ya hoy día en el episodio número 40, como bien lo dijimos al comienzo del programa, estamos cumpliendo un 40 programas al lado de ustedes. No lo digo así como que fuera... una tremenda cosa, pero para nosotros es una satisfacción porque nos hemos mantenido, hemos intentado estar con ustedes. Esto no es tan fácil. Hay gente que piensa que igual a mí me toca de repente encontrarme con algunos personas más adultas, digamos, cuando lo ven a uno ejecutando algún instrumento o haciendo alguna cosa. Y yo creo que les pasa a todos nuestros amigos músicos o compositores, cantantes, artistas, folclorista, no quiero dejar a nadie afuera con los conceptos porque después se me tiran la oreja la gente, ¿no es cierto? Cantoras y cantores, pero no es aquí detrás de todo el trabajo que uno desarrolla o hace, hay tiempos, hay minutos, hay horas, hay días, hay semanas, hay meses, hay años en donde se va perfeccionando. Entonces la cosa no es como llegar y hay que un poquito trabajar, ¿no es cierto?, y poder estar presente en todo esto para que las cosas y estos proyectos, perdón, vayan resultando de la mejor manera posible para que llegue donde ustedes, con el respeto que todos ustedes se merecen, porque nosotros tratamos de hacer todo por el bien también de ustedes y para que todos ustedes puedan disfrutar de lo que hacemos. Bueno, estábamos agradeciendo a Radio Monte Águila, por favor, don Elías, si es tan amable. Online.cl, también nuestro amigo de Radio Proyección FM 107.3 de Campanario. Un saludo a Campanario, a toda la gente ahí alrededor en Campanario, que es, ¿no es cierto? Campanario pertenece a nuestra comuna de Yungay, pero está un poquito más alejado. Y siempre ahí tenemos muy, muy buenos recuerdos. Hemos ido a hacer varias cosas y también, por supuesto, muchos exalumnos que son de Campanario, gente que participó con nosotros en Verde Valle y que sigue cantando con nosotros todavía. Nos seguimos juntando y recordando siempre, porque eso es muy, muy importante. FM Cordillera, que son nuestros amigos de la comuna de Tucapel, también junto a nosotros, Nativa FM 105.5 de Pemuco. Junto a nosotros siempre están ellos y, por supuesto, con esto llegando a muchos lugares más. También recordarles que nosotros ya tenemos fecha para nuestra peña folclórica del año 2026, la cual va a ser organizada nuevamente por la Agrupación Artística y Cultural Verde Valle Yungay, que son nuestros exalumnos agrupados, ¿no es cierto?, bajo ya una personalidad jurídica con ya un poco más de seriedad en esto, en donde nos juntamos los días jueves nosotros a ensayar. Estamos preparándonos para varias cosas, pero más que lo musical, porque no lo podemos dejar de lado, porque el que nace pa' chicharro, ustedes saben que muere cantando. Entonces los chiquillos siempre y las chiquillas me piden que podamos ensayar y ahí estamos ensayando, pero también hacemos algunas reuniones donde nos vamos poniendo de acuerdo en algunas cosas que vamos a desarrollar. Y así también algunas actividades que se vienen para este año, que las vamos a dejar un poquito, si es posible, dejarlas entre septiembre, ¿no es cierto?, y para allá, por las inclemencias del tiempo y por todo lo que corresponde a que puedan ser un poco más masivas y la gente pueda disfrutar de lo que vamos a hacer. Así que un saludo a todos los chiquillos de ahí y no olvidarse que ya tenemos peña para el 11 de septiembre. A lo mejor la fecha no es la más adecuada por varias cosas, pero es la que tenemos y lo vamos a realizar en nuestro liceo modular. Así que ahí vamos a estar después seguramente haciendo los flyers para que ustedes se puedan ir interiorizando de lo que pasa. Oiga, vamos a ir a la música, pero yo antes me quiero acordar. ¿Se acuerda que estábamos haciendo un poquito la canción delante? Don Elías. Se me perdió Don Elías. ¿Usted canta? Oiga, no, cantaba lindo usted. Cantaba lindo anoche. ¡Ah!

0: Ya, ahí nomás, porque si no los viejos agarran vuelo y queda la escoba. Oiga, esa canción la hemos elegido para hoy día, porque además de ser un corrido, ¿no es cierto? Pero también la hicieron famosa grandes amigos de la música ranchera. Es así como vamos a dejar con ustedes un video. ¿Cómo se llaman nuestros amigos del video, amigo Lía? ¿Los Reales? Los Reales del Valle. Oiga, ¿quién no se acuerda de Los Reales del Valle? Bueno, pues, bueno, de esos viejos buenos. Yo me acordé porque en la mañana resulta que había un programa que nosotros escuchábamos en la casa cuando éramos huayna y ande mis papitos en Linares con don Manuel y la señora Yolanda, mis viejos queridos. Y era un programa que se hacía en la radio que lo hacían en Talca, un querido amigo ahí. Que era bien aguasado y hablaba así, como. Yo no sé si sería o le ponía color como para hacer el programa, pero lo hacía. Y tocaban mucha música ranchera, de todo, o sea, folclore también, pero era un programa muy entretenido y nosotros, pucha, éramos cabros chicos en ese tiempo, pero siempre ahí estaba, empezaba como a la 1 de la tarde, terminaba como a las 3, eran como 2 horas de folclore, así que ahí le poníamos oreja a la radio en esos tiempos y escuchábamos esos programas. Cosas que a lo mejor marcaron también un poco lo que uno fue desarrollando y va haciendo en este minuto. Así que vamos a ir con Los Reales del Valle y este tema que se llama, don Elías. ¿Se llama? El Guaso Diablo. Oiga, hay harto Guaso Diablo. Y gente que se encarga de esta cuestión del sonido, también sonidistas Diablo, músicos Diablo, hay de todo. Pero también. ¿Perdón?
1: Es Diablo.
0: Programadores Diablo. Claro. Gente que programa a través de Facebook Diablo también. Le echemos la culpa a todo. Ya, vamos con Los Reales del Valle. Mire, ustedes se van a acordar de este tema y de las voces de nuestros queridos amigos. Entonces, don Elías, cuando quiera, escuchemos el tema, por favor.

0: Le gustó, le
1: bueno,
0: gustó.
1: tengo ganas de bailar. Me faltó la pareja, sí.
0: Le pegó en los cachos, compañero. Trátame con amor. Oiga, bueno, el tema. Pues, los grupos, yo como lo decía antes de presentar el tema, era muchos grupos folclóricos tocan este tema todavía, aún, y ya tiene bastante menguantes a su poder, o en su poder, ¿no es cierto? Harto tiempo que el tema se hizo famoso a través de nuestros amigos Los Reales del Valle. Y bueno, estas agrupaciones como Los Reales, Los Hermanos Bustos, Los Luceros del Valle, Los Manantiales, que son como los misioneros, por decirlo de alguna forma, o los pioneros también, ¿no es cierto?, en esta música en nuestro país, o los más recordados al menos por estas últimas décadas, es gente que con mucho cariño a lo musical, al gusto popular de la gente de la música ranchera, empezaron a hacer este tipo de música, pero también tenían contenido simpático y eran gente que tenía mucha popularidad, o sea, eran los que en ese tiempo llenaban los distintos gimnasios en distintas ciudades de Chile y también, por supuesto, eran los que más grababan en los sellos de aquel entonces. El RCA, el EMI, el Alerce, todos estos sellos trabajaron con todos estos amigos y bueno, y ganaron hartas lucas también, pues. Y no tanto así los amigos, ¿eh? Porque ganaron mal los sellos, pero bueno, ese es un tema que lo vamos a dejar ahí porque es largo el tema, pero bueno, lo importante es que hay que reconocer en ellos también de que hicieron un trabajo muy, muy, muy, muy bonito. Siempre, yo recuerdo que en algún tiempo atrás, hablemos del año, los años 90, el año 2000 o 2000 y algo, mucha gente en distintos foros que pudimos participar de lo musical folclórico, de la raíz folclórica, defendían mucho la raíz folclórica como tal, con los conceptos correspondientes, ¿no es cierto?, con las líneas gramáticas o gramaticales de los textos, el por qué aquí, que por qué octosílabo o no, o cuatro, un cuarteta, no cuarteta, décima, no sé, un montón de cosas que si bien lo pensamos, no podemos intentar coartar el trabajo que han hecho toda esta gente y que al fin y al cabo también le ha dado alegría a nuestro pueblo. Y momentos simpáticos porque esta misma canción que escuchábamos, el Guaso Diablo, dedicada a Don Elías con mucho cariño, hablaba precisamente de. O sea, más que hablaba, eran temas muy recurrentes siempre en las fiestas, pues, o sea. ¿Con qué se acompañaba la gente en la fiesta? Con un tocadisco, ahí está la música. Después llegaron los cassettes, ahí está la música. De todos estos amigos, de Los Reales, de Los Luceros, de Los Hermanos Bustos, de todos. No quiero dejar de mencionar a nadie porque son muchos, Los Manantiales, dije, y así otros más, pero discúlpenme si no los podemos nombrar a todos, pero con los que nombramos, no, queremos recordarlos a todos estos amigos que hicieron música. Y también en algún minuto. Es bueno saber de que al fin y al cabo la música ranchera es parte de nuestro folclore también, po. O sea, yo sé que muchos decían la música del norte, ¿ya? Pero refiriéndose a la música del norte, refiriéndose a México, los mexicanos, ¿ya? El corrido mexicano es uno. El corrido también pasa a ser en Chile y adopta la forma en el folclore de correteado. Ya, para no tenemos que poner corrido, no pongamos corrido porque esos son mexicanos. Pongámosle correteado. Al final es lo mismo. Porque la diferencia, para que ustedes sepan, estimados contertulios, como dice mi querido amigo payador chileno, don Leo Castro, a quien le mandamos saludos. Esperemos que esté bien, que compre los piures para más rato. Estaría bueno. Gracias. El corrido es así. 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Ya, el corrido o correteado folclórico es de esta forma.

0: Bueno, ¿para qué la voy a cantar toda? Es para dar el ejemplo. Pero si ustedes ven, es una adaptación del corrido. Es como un arranque rápido. Ya, pero ¿a dónde queremos llegar? Perdón, solamente a explicar y agradecer a estos amigos, porque al fin y al cabo, durante tantos años, yo no me atrevería a dar una cifra, pero voy a decir, me voy a carrilear. 60, 70 años, 80 años, 100 años que se vienen escuchando este tipo de música o más, ¿no es cierto? Entonces pasa a ser parte de la cultura chilena musical. Si pasa a ser parte de la cultura musical chilena por estos años que se ha estado, ¿no es cierto?, escuchando, trabajando, exponiendo, difundiendo, mostrando en distintos escenarios y de distintas formas, y también, por supuesto, a través de sus grabaciones, que son muchas. Hay gente que mira como... Don Elías, lo digo, ¿no? Ya, no me autorizó, pero igual. ¿Le doy o no le doy? ¿Le doy o no?
1: Exponga nomás, exponga.
0: Usted es el que me echa a hablar cuestiones. No. Decirle que hay alguna gente que mira menos el trabajo de estos gallos. Resulta que cada uno de ellos, en su gran mayoría, tiene alrededor de 15 álbumes grabados. 20 álbumes grabados con su música. Usted me va a decir que eso lo hace cualquiera. No, po. Lo hacen gallos que son buenos, po, y que vendían. Claro que por eso, pero eran buenos, po, eran buenos, y la gente le gustaba el trabajo de ellos, está bien, po. Entonces ya hoy día, ¿a qué me refiero con esto de los álbumes? Puede ser cassette, disco. Y en ese tiempo, antes del cassette, se grababan discos, pues entonces también era un trabajo importante el que desarrollaban todos estos chiquillos. ¿Ah? Entonces no hay que ver la cosa así como que era tan facilita. Ya el trabajo de ellos hay que tomarlo en cuenta, hay que agradecerlo y hay que potenciarlo, porque son y fueron y van a seguir siendo por mucho tiempo los pioneros. Pero además de eso, son ellos los que marcan esta forma musical, la cual siguen hoy día ya muchos chiquillos más que están haciendo música ranchera. Claro que hoy día ya es otra cosa, ya no están haciendo eso mismo, están haciendo con otros elementos, con más técnicos. Antes era un acordeón, una guitarra, un par de micrófonos, póngale. Después asomamos la percusión y apareció una batería. Después, más técnico, le pusimos un bajo electrónico. Después más, le pusimos un teclado, más el acordeón. Entonces fuimos sumando. Y hoy día las bandas son con de todo, un percusionista, un baterista, un sonidista, un un programadorcista. O sea, todo. Y está bien, porque lo tecnológico tiene que irse, ¿no es cierto?, usando y dando las herramientas para. Claro, hoy día las bandas son, no sé, pues, de 10 personas, de 15 personas. Pero bien por los músicos, porque tienen pega ahí también, cabros, y porque están trabajando y haciendo lo que más les gusta. Bueno, eso queríamos recordar a través de esto. O sea, cuando nosotros buscamos un tema, no es solamente el tema que se nos dio así, ya, ahí tenemos una tómbola donde sacamos y decimos, ya, esta, vamos. No. Aquí nos tomamos en serio el sentido de la música de nuestros amigos. Y creemos que era importante dar a conocer esto, agradecer a esta gente, contarles a ustedes que en algún minuto mucha gente dijo, no, es que eso no es de rey folclórica, no podemos tenerlo ahí como rari, ra. Al final es música popular que se convirtió en folclore, porque los años son los que dictan, no lo que pensemos, no lo que digamos nosotros. Si la gente está en hoy apareció Don Elías, está peinado, bien, eso es maravilloso. Don Elías, nos quiere dar a conocer algo, por favor, importante, gracias.
1: No, de decirle que está muy bueno su... No, ya poniéndole atento. Como decían un ratito atrás, porque me... Aquí voy a mentir, que a mí también me gusta la ranchera, pero no tanto como la mayoría de la gente. Mi gusto musical es bastante variado, pero también limitado.
0: ¿A usted le gusta mucho la música, digamos, instrumental, señor?
1: Sí, más instrumental, género de la nueva edad. En inglés, New Age, que se le llama.
0: Sí, señor. No, si este cabrón es bilingüe, por eso trabaja con nosotros. Si aquí, usted pida nomás en qué idioma quiere ir, le damos.
1: Sí, He conocido varios artistas bajo eso, lo instrumental, hay varios, muchísimos.
0: Parámetros, sí, po. Y
1: Sí.
0: muy buenos, ¿ah? ¿Eh? Muy buenos.
1: Enya, por ejemplo, una de las cantantes más geniales, ha sacado muy bonitas canciones, y eso que no ha dado conciertos. Ella vive en una mansión grande, pero trabaja con tres personas y nada más.
0: Claro.
1: Yanni, por ejemplo, es mi
0: Grande
1: favorito.
0: también.
1: Lo vengo escuchando desde allá hace, desde 2013 en adelante, que lo conocí. Un profesor llegó tenía clase de música media hora. Y ahí me presentó a este artista y me gustó su música y ahí no he parado de escucharla.
0: Es buena, es bueno,
1: Sí.
0: bueno. Muy, muy
1: Y
0: bueno.
1: obviamente, como le quería decir al principio, la ranchera, como tomó mucha fuerza, la más bien cumbia ranchera en Chile, por así decirlo, porque está la
0: Claro,
1: cumbia mexicana.
0: hoy día, que por eso queríamos aclarar, la cumbia ranchera hoy día tiene la fuerza que tiene, pero antes fueron ellos, fueron los que mencionamos, fueron los
1: Exacto.
0: hermanos Bustos, los Luceros, los Manantiales, los Reales del Valle, los Reales del Norte, los Reales de no sé dónde, todos los reales que habían, pero eran ellos los que llevaban esta forma musical. Y después, claro, tecnológicamente se transforma en la cumbia ranchera y hoy día... Por ejemplo, me cantan hasta las canciones bonitas después convertidas en cumbia. ¿Usted tiene la culpa de eso, don Elías? ¿A usted le gusta lesearme a mí con esa cuestión de las cumbias?
1: ¿Para qué me
0: Desperta ya, mujer. A
1: pone?
0: nosotros nos gusta mucho ese tema. Desperta ya, mujer, que así yo puedo ver la mirada de tu alma tan profunda. Y la hicieron cumbia, loco.
1: Un insulto.
0: Y este gallo que está ahí me hace escuchar esa cuestión en cumbia. Yo me digo, ¡no! Me retiro indignado inmediatamente.
1: ¿Cómo hacerlo enojar en 5 segundos,
0: Ah,
1: Felipe?
0: no, que antes no. En una milésima de segundo, señor, me tiene con los crespos hechos. Claro que ya hay pocos crespos, pero no importa. Están hechos.
1: Oiga,
0: Oiga,
1: don Andrés,
0: diga.
1: vamos con los comentarios que tenemos bastantes.
0: Ah, ya, póngale.
1: Sí, voy a
0: Vámonos más.
1: apretar un poquito aquí porque
0: Lee
1: me
0: usted,
1: están
0: leo yo,
1: apretando.
0: leemos los dos.
1: A ver,
0: Ya, gracias.
1: leemos los
0: Respuesta
1: dos.
0: inmediata. No me dijo nada.
1: Allí.
0: Dice, Pepito, póngale.
1: Déjeme agrandar la pantalla para ver. Dice ahí, dice. Buenos días, estimados, por aquí, tempranito, escuchando a dúo dinámico de Arando Nuestro Folclore. Saludos a Don Delfa y Don Elías. Desde una nublada helada, y lo voy a dejar ver la otra pantallita aquí, Concepción. Un fuerte fraterno abrazo, amigos.
0: Así es, desde un nublado y helado Concepción. Un fuerte
1: Así es.
0: fraterno
1: Aquí
0: abrazo,
1: igual,
0: amigo,
1: aquí
0: dice.
1: incluso llovió por acá.
0: Sí,
1: Mira,
0: pues, aquí
1: güey.
0: un poquito de lluvia, la niebla también la noche se hace sentir, don Pepe, así que estamos más o menos igual. Oiga, quiero mandar un saludo a todos los estudiantes ahí en Concepción que estuvieron y se están manifestando por varias cosas que son injustas para ustedes. Amigos míos, siempre el apoyo a todos ustedes que están haciendo ese trabajo ahí en Concepción, bueno, y en muchas ciudades de Chile, pero como estamos hablando de Concepción, porque Pepito Espósito está desde Concepción, al dúo dinámico, dice, quise decir.
1: Dúo
0: Oye, ¿usted
1: dinámico,
0: sabe
1: claro.
0: quién era el dúo dinámico, don Elías?
1: Sí, ya tengo
0: ¿Cuál?
1: una idea clara. Vamos a hacer, Pinky Cerebro. Vamos a tratar de conquistar el mundo.
0: Batman y Robin. Ese era el dúo dinámico. Después hubo un dúo dinámico que eran músicos también, españoles. Pero ya, yo creo que era Batman y Robin ahí con una sonrisita que nos manda un Pepe. Oye, Pepito, un abrazo cariñoso para ti, como siempre, ahí pendiente de lo que estamos difundiendo nosotros a través del programa. Démosle nomás, Nelía. ¿Quién más?
1: Ahí tenemos en pantalla.
0: Ya fue, por el dúo dinámico. ¿Sí? O sea,
1: Ay, perdón, perdón, perdón.
0: estamos medio lentos.
1: Ahí.
0: Parece que la trasnoche ya nos hizo mal.
1: Ya, vamos a empezar. Claro, le toca a usted ahora.
0: Ah, ya, no es, no es. Usted se nos cantó los 5 segundos, señor. Estábamos trabajando, señora Noche, trabajando. Karencita Pino, mi querida sobrina, comadre, uy, y ahijada parece. No, no, son todos ahijados míos, no importa. Qué alegría, dice, poder escuchar a mi querido tío y compadre, que Dios lo bendiga y cuide. Un abrazo, saludos, le envían sus ahijadas. Uy, oh, mi Trini querida y mi Vale, hermosa. Saludos a Elías desde Vega Ancoa, don Elías.
1: Muchas gracias, muchas gracias. Le enviamos igualmente a Karen. Le enviamos cariñosos saludos. Fiel auditora también, como todos los sábados. Así que tenemos
0: Bueno.
1: nuestro fiel auditora. Así que muchas gracias. Saluditos también para ella, que tenga un lindo jornada de asado. Y aquí vamos
0: Uy,
1: con otro.
0: qué bonito el saludo. Pepe Espósito, quizás no tenga nada que ver mi comentario con el folclore, ya, Pero antes se escuchaba mucho radio, teatro en los campos. Sí, pues señor, por supuesto.
1: Así es.
0: ¿Se acuerdan de lo que cuenta el viento, el siniestro doctor Morris también? La tercera oreja, sí señor, y otros tantos de humor y de aquellos años. Sí, pues también la... ¿Cómo se llamaba que trabajaba la María? No, ¿cómo se llamaba la señora? Una actriz. Uy, ¿cómo se llamaba el programa? Bueno, no me recordé, pero son muchos, muchos amigos, Pepe. No, por supuesto que tiene que ver, po, tiene que ver, todo tiene que ver en la vida, todo. El radioteatro fue algo maravilloso con una magia que nos entregaba a través de la radio. Y uno, oiga, en ese tiempo, aquí Pepito seguramente me va a...

0: a nivel mundial. No me voy a meter solamente en Chile, pero también estamos en el mundo, así que somos parte de. Porque si usted se da cuenta, la famosa IA, la otra, y esto, y aquello, y la qué, y no, no, ni, sí, tú, ta, la tecnología por un lado y todo. Los famosos celulares que sirven mucho, yo entiendo, pero también han hecho un daño grande. Porque mientras menos piensa la gente, lamentablemente es más fácil de dominarse. Eso es lo que pasó, así de simple. Y en este tiempo, como habla ahí Pepito, de los radioteatros, que eran maravillosos, la gente se imaginaba, pensaba más y claro, su mente era más fácil de poder crecer como tal, porque lo importante es que uno vaya creciendo en sus pensamientos y también desarrollando todo lo que puede a través de su cerebro, al pensar, ¿no? No al decirle a todo, sí, que parecemos al final como robots, pues usted se ha dado cuenta, ¿no? Ayer usted se levanta en la mañana, se baña en la mañana, se pone el robot, la pega. Son las 1:30, vamos a almorzar. 45 minutos, no vuelva. Pega. Ya, después, casa. Duerma. Y lo mismo el otro día, lo mismo el otro día, lo mismo el otro día. Somos medio robóticos, ¿no? Don Elías, ¿qué hizo usted?
1: Al final nos controlan igual nomás, sin que nosotros sepamos.
0: Justamente esa es
1: Es
0: la
1: cuestión
0: palabra,
1: de
0: don Elías.
1: rutina.
0: Esa es la palabra que yo no quise utilizar, pero yo sé que los jóvenes como usted, valientes, son capaces de decirlo. Yo no es por cobardía, porque cobarde no he sido nunca. Aquí le ponemos el pecho a las balas, señor, como hace unos años atrás, cuando le pusimos el pecho a las balas también en una cosa que era muy injusta en nuestro querido Chile. He dicho, compañero. Oiga, sí, po. No, pero lo que tú dices, el control, pues sí, al final, eso es, po. Controlar a la gente, lamentablemente. No, don Pepe Espósito, como siempre usted, pero le da en el clavo con sus comentarios. Jamás diga que no tiene mucho que ver o alto que ver. La ranchera campesina tiene su público fiel. Sí, señor. Y vaya que tiene seguidores. Sí, pues, por supuesto. Mira, Pepito, otra vez. Ya que están hablando de gustos musicales, en lo personal me gustaba escuchar música celta. Ah, y música del folclore chino. Ya, esta última es muy relajante, sí, señor. Sí, señor. Oiga, seguimos metiéndolo en el pensamiento, ¿eh? Al relajar, la gente se tranquiliza, se calma, ve la vida de otra forma. ¿Ya? Muy bien. Gracias, Pepito. ¿Hay más? No hay más. Sí, hay
1: Sí, hay
0: más.
1: más.
0: Mir, ya. Léala usted a ella, la Isabelita.
1: Buenos días, don Delfa, don Elías y a todos los que están conectados. Hoy preparando la celebración del cumpleaños de mi mamita María Adriana Oses, para que mañana cumple 90 años. Muchos
0: 90.
1: cariños para ustedes.
0: Entonces, adelantado, se la hacemos, ¿cierto? Ya,
1: Obviamente.
0: Pepe Espósito desde Concepción también va a cantar. Y toda la gente ahí en Vegancoa, la gente de Talca, de Linares, toda la gente que está conectada a esta hora con Arando Nuestro Folclore. Le vamos a cantar el cumpleaños feliz adelantado a la señora María Adriana Oses. Oiga, 90 años. Dice.

0: Qué bonito.
1: Muy bien, muy
0: Oiga,
1: bien.
0: Isabelita, qué dicha más grande esa de tener a su madre. Yo sé que la felicidad es maravillosa cuando la mamita está al lado de uno. Así que mañana, por favor, le da un gran abrazo a la señora María, ¿no es cierto? A la señora María Adriana, en sus 90 años, de parte de todo nuestro equipo y toda la gente que la queremos mucho y que queremos que siga disfrutando de la vida por muchos años más. Muchas gracias, señora Isabel. Un abrazo, que
1: Igualmente.
0: esté muy bien.
1: Que lo pasen
0: Yerbas
1: súper
0: buenas,
1: bien.
0: querido. Ya iremos a Linares de nuevo. Oiga, que tenemos que ir a varias partes. Yo creo que le vamos a pedir a un Pepe Espósito que nos venga a buscar y nos traslade él mejor.
1: Exacto.
0: Pepito, ¿qué dice? Exactamente, la mente vuela. Es lo mismo que leer un libro. Sí, señor, nuestra imaginación nos hace viajar con la mente. Pero por supuesto, oiga, don Pepe debería estar en el programa. Debería ser parte del panel.
1: ¿Cierto? Debería
0: Sí, pues.
1: participar, aunque sea
0: Vamos
1: en
0: a
1: el
0: hablar con Pepito,
1: programa.
0: porque Pepito trabaja los días sábados igual, pues. Entonces no,
1: Por favor.
0: el jefe tendría que estar demasiado bueno. No, si anda nomás, tiene problema. Isabel Gómez, toda la razón, don Delfa y don Pepito.

0: Repito, escuchábamos esos programas en familia, alrededor del fogón. Sí, po, y hacíamos funcional la cesera. Claro, hacíamos funcional la cesera,
1: Hacían
0: justamente.
1: trabajar.
0: Oiga, me acordé de, mire, como dijo, en el fogón, me acordé del Che.

0: Oiga, sí, po. Todo era una magia. Todo era una magia en esos años. Pero se puede volver a hacer. Anoche estuvimos con un joven que es exalumno de nosotros y que hoy día es un gran profesor. Y justamente yo le agradecí porque resulta que él me dijo, no, yo ahí con mi mamita tenemos un fogón en una parte de la casa en donde van chicos que son hoy día mis alumnos y les mostramos más o menos cómo era la cosa y con la leña, con ese, hacen sus conejitos. Entonces, qué hermoso que hagan eso. Me refiero a joven, mi colega hoy día o sea, tiene entre 20, 29 años y hoy día es profesor. Pero que esté haciendo eso es maravilloso porque hay muchas generaciones que no tienen idea de lo que estamos hablando y no es culpa de ellos. Pero nosotros tenemos la obligación de mostrar eso. Si toda la gente hiciera un aporte en eso, nuestra cultura volvería, se mantiene, porque tenemos todos que hacer un aporte. Aquí no se trata de que contemos nomás, pues si existe, bueno, contar también es bueno, expresarle a la gente cómo era. ¿No es cierto? Decir las cosas de verdad, porque, por ejemplo, lo que dice la señora Isabel, lo que dice Pepe allá en Concepción, la señora Isabel en Yerba Buena, pero todo esto era parte de la vida nuestra, era la vida antigua, digamos, ¿no es cierto?, de antes. Pero es bueno que los jóvenes, que los niños hoy día puedan tener la posibilidad de saber eso. Y qué mejor, como me lo decía mi querido colega anoche, de que él, junto a su madre, tienen este fogón, que yo me lo imagino con la canción, me lo imagino al tiro, porque uno vivió eso y uno sabe lo que es eso. Entonces, qué maravilloso que lo puedan hacer. Ojalá mucha gente más pudiera hacer eso. Que la gente, que los niños, que los jóvenes tengan la posibilidad de vivir lo que nosotros vivimos y demostrarle en esta forma también física lo que significaba en esos tiempos lo que hacíamos. Nuestra querida Isabel nos envía las gracias por el saludo, ¿no, Isabelita? Su mamá se merece eso y mucho más, así que no nos agradezca nada, al contrario, agradézcale a ella y le agradecemos a usted que comparta eso que es tan importante para usted y que también se transforma en algo importante para nosotros. Así que muy, muy amable. Vamos a ir con música, me parece, don Elías, ahora. Vamos con dos amigos que usted quiere mucho, yo también, que son nuestros amigos los Visconti. ¿O no? ¿Estoy bien?
1: Así es, los
0: ¿Hasta aquí voy bien? Oiga, me habían llamado, pero no sé qué pasó. No sé qué pasó. Ah, bien, aquí un aporte importante de un gran amigo de Radio FM Cordillera. Hogar Dulce Hogar, así es, Hogar Dulce Hogar, también era parte ¿no es cierto?, del radioteatro. Maravilloso, maravilloso. Gracias, estimado amigo, por ahí enviarnos ese recordatorio importante. Ve, nuestra gente, la gente de los diferentes también medios de comunicación está pendiente de lo que estamos haciendo y nos colabora y ahí nos recuerda un poco más. Bueno, decíamos que íbamos con los Visconti y tenemos dos temas preparados con ellos que son maravillosos. Oiga, el trabajo de los Visconti es un trabajo muy bonito. Hay algunos dicen que son muy, muy, muy que la hacen llorar. Bueno, pero está bien, si no todo es jajaja ja, ja, aquí en la vida. Dice, los años maravillosos, los Visconti, esa es la producción, ¿no? Ilusión perdida, el primer tema. Y el segundo, que nadie sepa mi sufrir. Vamos, don Elías, con los Visconti. Oigan, escuchen el trabajo de estos gallos. Bueno, muy bueno. Póngale, don Elías.
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0: Oiga, ahí escuchábamos a los Visconti, ¿eh? Los amigos son argentinos, ¿no, don Elías? ¿Sí? Argentinos, ¿cierto?
1: Los argentinos, sí, son argentinos. Yo pensé que eran uruguayos al principio, pero...
0: Los argentinos son argentinos, claro, los argentinos son argentinos, sí. Sí, no, son argentinos. ¿Son no argentinos o son uruguayos? Que... Ya me dejó la duda, señor.
1: Googlemos.
0: Sí, googlemos. No, pero muy bueno el trabajo de ellos. Ahí.

0: amor de mis amores. Oiga, bueno, el tema. ¿Qué? Todos cantamos ese tema en algún minuto. Muy, muy bueno. Los Visconti, búsquelo ahí, va a encontrar todo el material musical. Nosotros, gracias a Dios, tenemos también en nuestra programación, están nuestros queridos amigos ahí, los Visconti, en distintos días con su trabajo musical. Oiga, ahí no nos anotaba don Pepe Espósito, que además también el amigo de Radio FM Cordillera, que nos decía, ¿no es cierto?, Hogar, Dulce Hogar, entre los programas, también don Pepe ahí se acordó de La Banda de Firulete. Sí, pues, muy bueno. Yo por eso me acordaba delante de una música, no me acordé de los nombres del radio teatro. Muy bueno. Oiga, y eran obras también ahí, pues mucha gente, eran muchos los que trabajaban en eso, porque había gente que estaba encargada, por ejemplo, de los sonidos, cuando llega desde, no sé, un jinete negro con un caballo negro y todo lo que usted tiene. Y había un viejo que le decía que el, todo, pues, todo, si venía todo en la cuestión. Pues, entonces, era cosa de imaginarse nomás, pues era muy simpático, era muy, muy maravilloso. Ojalá a alguien se le ocurra poder volver con eso. Nosotros hemos querido siempre hacerlo. Yo voy a ser franco en esto. Hace tiempo que tenemos ganas con Leo y con otros amigos más de poder hacer un poco de radio, de hacer algunos programas, más que programas pilotos, cápsulas se llaman hoy día, ¿no es cierto, don Elías? De estos programas cortos que algunos le llaman podcast. Somos muy, muy gringos. Nosotros parecemos todos gringos, pues yo sé la cara, no más cosa de mirarnos, pues ya no tenemos nada de raíz del pueblo mapuche o araucano, somos gringos, mírela, linda la lecera. ¿Cómo hacer respeto? No hay respeto, señor. No, señor, nosotros tenemos que hablar con nuestro idioma. Hablemos en mapudungún si quieren, ahí mejor.
1: Estaríamos haciendo un programita en mapudungún. ¿Perdón?
0: ¿Hacer un programita?
1: Sí. Si hubiéramos la lengua,
0: no hay problema. No hay problema. Usted sabe que el mapudungún es un idioma oral. Eso quiere decir que ellos no lo tenían escrito. Por eso hay veces que usted va a encontrar, por ejemplo, quiñe, que es el uno de los números. Lo encontrar escrito, algunos lo escriben con K, de kilo, quiñe, otros con Q, quiñe. Entonces, como es oral, ahí está. Sí, la cosa es sonoro. O sea, ellos hablaban, pero no lo tenían escrito como tal. Ya, importante sí que se lo aprendan y que investiguen un poquito. Oiga, ¿sabe usted que a propósito de esto hay tanta gente de afuera de Chile que conoce más que nosotros la historia de Chile? La historia verdadera, la buena.
1: Incluso en la misma bandera más conocida que también la bandera de Chile, la bandera de los mapuches. Es súper conocida afuera. De eso ha salido varios videos.
0: No, y la historia, si usted viera, ellos investigan y usted va para afuera o conversa con alguien de afuera de Europa, de otras partes, de otros países, y se va a encontrar con gente que se dedica al estudio de todo esto. Perdón. Y nosotros aquí, podcast. Linda la lecera, puño. No, si no le digo, si el mundo al revés está lecera, puño. Entonces no puede ser. Por eso nosotros intentamos rescatar lo que es nuestro, rescatar las cosas importantes, que usted pueda dar a conocer sus puntos de vista también, y por supuesto que entre todos podamos hacer un poco lo que significa esto de poder estar insertos en tantas realidades, en la cultura, en el arte, en la música, en la composición, en lo que se hacía antes, en lo que ojalá se pueda ir haciendo más adelante, que nos dejen hacer también y que nos dejen seguir trabajando tranquilos, es lo que nos gusta. Porque si hay gente que no le gusta la cultura, no podemos hacer nada. Pero cuando la gente que tiene que decidir por el bien de nuestra patria no apoya eso, ya ahí estamos mal. Ahí se nos pone jodida la cosa, porque ahí uno, bueno, yo nunca he sido y ni voy a ser autoridad ninguna, ni con un cargo de estos que son medio complejos. No serviría, yo creo que duraría 5 minutos, ¿no? Y los mando a la porra todo, porque somos así. Entonces, pero ellos que están ahí, inserto en eso, ¿cómo les va a costar tanto darse cuenta de lo que es bueno para todos? Perdón, ¿eso era de ahora o de antes? Ah, ahí dice, de ahora, ya. Leo, yo lo único malo era cuando teníamos que ir al baño en la noche. No me diga nada. Y el baño estaba como a 4 cuadras, señor. Bueno, la casa del patio era grande. Ya nos agarraban de las mechas, al menos era de las mechas. Y depende lo que había que hacer, porque ahí mismo saliendo a la casa hacíamos pipí. Mire, don Pepe mira las plantas de su madre, ya lo caché. Pa'l miedo, la bandita de Pirulete era otro, sí, ya lo dijimos, el IASD. También era un programa de aquellos tiempos. Oiga, sí, que la gente contaba historias de así media, no, que el tesoro escondido, que la vieja no sé cuánto, que el viejo no sé cuánto. Y los guachitos, claro, uno con el juego, usted sabe que con el juego van ganas de mierda. De orinar, para los amigos que están en la radio y también para que la gente sepa de qué estamos hablando. Entonces, a eso se refiere Pepito, que claro, estaban todos juntos, imagínense una familia más o menos 5 o 6, cabrón, o más, con algún amigo que también llegaba a meterle color a la conversa, en el fogón ahí, y uno, puta, venían las ganas, y uno que hacía tenía que salir como Pepito ahí. No, por eso lo que dice Pepito, que no iban al baño ya tan lejos, puñón, porque le daba miedo, puñón. Lo que lo podían agarrar de las mechas, según él.
1: De noche, casi cero iluminación, ¿no?
0: No, nada, pues un chonchón nomás y no había, ¿no? Usted decía, no, en ese tiempo que quería que se alumbraran con el celular, seguramente, pues, señor, no había, puñón. Una vela, un chonchón, no había más. Y si no, había que ver nomás y tropezarse con el asadón que era tan rico, y pegarse con el palo en la frente. Y te dio los golpes lindos.
1: Ahí se reiniciaba el Windows.
0: Como, claro, justamente, uno se reiniciaba y yo creo que de ahí lo sacaron la idea. Ya, vamos a seguir con la música porque estamos bien. Oiga, vamos a ir con dos amigas más también argentinas, nuestras queridas amigas, las hermanas Vera. Ya, ahí nos tiene preparado don Elías un par de temas de ellas también para que escuchemos este trabajo maravilloso de estas dos personas, con quienes estamos en contacto, nos están enviando material también, así que estamos muy, muy contentos para que, y les mandamos un cariñoso saludo a estas dos grandes intérpretes de la música y, por supuesto, las hermanas Veras, que ahora nos traen también un par de temas musicales. Don Elías, vamos con estas queridas y estimadas mujeres del canto y amigas, por supuesto, de ahí, de Argentina. Cuando quiera, póngale nomás, compañero.
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0: Vera, que está bonito el... Estaban en vivo las hermanas Vera ya. Qué bien, qué bien. Se nota el tiro, el sonido distinto al estudio cuando están en vivo. Amigo, bueno, el tema, pues. Oiga, vamos a empezar a... Sí, don Elías, perdón, y adelante. Adelante estudio, decía un amigo. Oiga, decía un amigo de radio, puñón, que tenía metida la cuestión esa. Entonces, claro, adelante estudio. Entonces estaba conversando con usted, sí, bueno, sí, pues yo en realidad andaba un poco mejor, un poco más resfriado, pero adelante estudio.
1: Adelante.
0: Tenía, era como un taldo, que, ¿cómo se llaman esos que le dan a los... unas cuestiones raras que tienen algunos?
1: La chiripioica, no sé.
0: La chiripioica es otra, pues yo es puta la letra. Oiga, nos avisa nuestro querido amigo don Humberto que está todo bien, maravilloso ahí en su hogar. Así que le mandamos saludos al anfitrión de la reunión de anoche.
1: ¿Se va a mandar uno a Giaco? Capaz que se arregle.
0: Buena idea. Un caldito haría bien para estos cuerpos ya, un poco
1: maltratado.
0: ¿Ah?
1: Eso,
0: uno más que otro, tipo. Uno más que otro.
1: No me afectó tanto el sistema.
0: Y, mandamos saludos al atorado también. Un cariñoso saludo a nuestro querido colega. Oiga, nosotros nos reímos. No era nada para la risa de la cuestión, pero dejémoslo ahí nomás. Bueno, amigos míos, comenzamos a despedir el programa de este sábado. En un episodio número 40, en la temporada número 2, ya que vamos.

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1: 12 horas, 6 minutos.

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2: 12 horas, 17 minutos.

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2: 12 horas, 33 minutos.

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2: 12 horas, 49 minutos.

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FM Cordillera indica la hora. 13 horas, 1 de la tarde, 22 minutos.

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1: 14 horas, 2 de la tarde, 13 minutos.

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1: 14 horas, 2 de la tarde, 26 minutos.

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1: 14 horas, 2 de la tarde, 39 minutos.

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1: 14 horas, 2 de la tarde, 54 minutos.

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1: 15 horas, 3 de la tarde, 2 minutos.

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2: 15 horas, 3 de la tarde, 17 minutos.

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1: 15 horas, 3 de la tarde, 33 minutos.

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0: Muchas gracias.
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3: 15 horas, 3 de la tarde, 47 minutos.

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2: 15 horas, 3 de la tarde, 55 minutos.

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1: 16 horas, 4 de la tarde, 13 minutos.

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1: 16 horas, 4 de la tarde, 22 minutos.

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1: 16 horas, 4 de la tarde, 38 minutos.

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1: 16 horas, 4 de la tarde, 54 minutos.

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1: 17 horas, 5 de la tarde, 5 minutos.

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1: 17 horas, 5 de la tarde, 21 minutos.

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1: 17 horas, 5 de la tarde, 38 minutos.

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2: 17 horas, 5 de la tarde, 50 minutos.

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1: Las 18 horas, 6 de la tarde, 9 minutos.

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1: Las 18 horas, 6 de la tarde, 57 minutos.

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1: 19 horas, 7 de la tarde, 5 minutos.

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2: 19 horas, 7 de la tarde, 23 minutos.

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1: 19 horas, 7 de la tarde, 37 minutos.

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1: 19 horas, 7 de la tarde, 52 minutos.

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1: Son las 20 horas, 3 minutos.